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0: Son las 10 de la noche en punto.
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0: Son las 11 de la noche en punto.
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0: Es la hora cero, en punto.
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0: Es la una de la mañana.
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1: Son las 2 de la mañana en punto.
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0: Son las 3 de la mañana en punto.
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0: Son las 4 de la mañana en punto.
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Esta es otra de las novedades. Tenían preparado los Palmeras sumar a este gran artista, Cristian Castro, en este tema. Lo van a encontrar así en el canal de YouTube de los Palmeras.

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Buenas noches para todos. Vamos a cantar esta bonita canción.

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0: Son las 5 de la mañana en punto.
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1: ¿Qué más o qué dice? Mi ex tenía...

0: Muchas gracias.
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1: Son las 6 de la mañana en punto.
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ay, ay, ay, hoy no es para quedarnos afuera, por lo menos ahora, en la mañana. ¿Cómo están? Buenos días para ustedes, querida audiencia. ¿Cómo están allí del otro lado? Arrancando este martes, ¿sí? Martes 16 de junio del 2026, jornada que se presenta bastante fría, ¿eh? 5 grados de temperatura, lo que nos está marcando. Ya te voy a ir contando también lo que va a pasar con el pronóstico del tiempo para el día de hoy, para lo que resta de la semana, ¿eh? Pero ya fresquito bastante, te digo. No salí todavía al frente de mi casa para ver si heló o no. Ayer, qué heladita, mamita querida, ¿eh? Ya nos estamos preparando para lo que va a ser el invierno, así que es la etapa que nos está tocando, así que hay que vivirla, hay que cuidarse un poquito de estos fríos que llegan de repente, hay muchas enfermedades respiratorias, así que te aconsejo que te cuides, ¿eh? Y quiero mandarle un beso muy, pero muy grande para toda la gente de la zona rural, que ellos desde muy tempranito, ¿eh?, ya están allí trabajando, más allá del frío, ¿no? Ellos están siempre desde temprano haciendo patria, como digo, así que mi cariño y mi respeto para toda la gente de la zona rural, para todos ustedes, ¿eh? Saludo grandote para toda nuestra hermosa y amplia audiencia. Gracias por elegirnos cada mañana y juntos poder hacer este programa que decidimos llamar No te quedes afuera, por Singamulan Online, la radio, online de Ataliva. Un saludo grande para todos los que nos escuchan por medio de nuestra página y también por medio de nuestra aplicación. Ven aquí, ven que te espero, mejor te quedes afuera. Saludo también a toda la audiencia de la 93.1 FM Impacto, la radio popular de Ataliva, que también toma nuestra señal y comparte nuestra programación. Para toda esta hermosa audiencia, muy buenos días, y como somos tan agradecidos cada mañana, agradecemos a Dios por este nuevo día que nos regala, lo más grande que podemos recibir, un día más de vida, así que gracias a Dios por eso, ¿eh?

Bueno, a ver, vamos con el pronóstico del tiempo para el día de hoy, martes 16 de junio del 2026. El sol va a estar saliendo ahora a las 8:02. Se va a estar ocultando a las 18:37. Hoy en Ataliva vamos a tener parcialmente nublado por la mañana, una temperatura que va a estar en los 8 grados esta mañana. Por la tarde seguirá también cielos parcialmente nublados, temperatura esta tarde 15 grados, que va a descender esta noche a 10 grados centígrados. Vamos a tener viento del sector noroeste a lo largo de todo el día, con una velocidad media de 8 kilómetros por hora. Jornadita fresquita la que vamos a tener, y ya también toda la semana. Para el día jueves va pronostica el 90% de probabilidad de lluvias, ¿eh? El 90% de probabilidad de lluvias para el día jueves, ¿eh? Fin de semana hasta el momento se pronostica tiempo bueno. Semana próxima las temperaturas ya van a estar rondando

martes, que el inicio, a ver, que el día inicie con fe, transcurra con bendiciones y termine con gratitud. Un buen día, Mirtita, querido, un beso grande para Mirta y el Cone allí desde Sunchales. Saluditos también para Cari, está con frío la Cari, bastante Cari, Jornadita fresquita la que tenemos en el día de hoy. Un besito grande para Cari, otro besito grande también para Lili, querida, que ahí ya nos están escuchando. Saluditos también le quiero mandar para los chicos de Humberto, fieles ellos, por supuesto, con nosotros. Lo primero que hacen, dicen, cuando arrancan la mañana, es poner la aplicación de Singa Mulan Online y empezar a escucharnos. Así que un saludo grande, chicos. También ellos desde temprano ya están trabajando en la calle ahí. Y un saludo grande para los chicos de Humberto Primo. Luisito, Roberto y Rubén, que tengan un bendecido día, Saluditos también le quiero mandar a Gracielita, que nos está escuchando también desde Rafaela. Un saludo enorme para ella, querida, que tengas una hermosa jornada, Quiero mandarle saludos también a Vani, Vani, la gente de En lo de Titina. 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Un beso grande para Vani, querida, que tengas una hermosa semana. Y ahora nosotros empezamos ya a disponernos a empezar a disfrutar de la parte de folclore en la mañana de No te quedes afuera. Hoy martes, chicos, juega la selección también. Nos vestimos todos de celeste y blanco, más de todo nuestro corazón. Los invito a todos a que adornen el frente de su casa con celeste y blanco. Más argentinos que nunca necesitamos tener esta alegría del paso hoy, el primer partido de la selección en el Mundial 2026. Necesitamos un poco de alegría a los argentinos. Ya sé que no hay que cargarle todo a los chicos de la selección, pero yo sé que ellos nos van a dar una alegría hoy. Así que a vestir nuestro frente con celeste y blanco, globos, banderas, lo que vos quieras. Vamos a hacer que Ataliva sea más argentino que nunca. Los invito a todos a que adornen el frente de su casa con los colores de nuestra celeste y blanco. Así que vamos a ir apoyando, aunque sea un pequeñito granito de arena desde Ataliva, desde lejos, pero para alentar a nuestra selección argentina. Nos vestimos de celeste y blanco, Ataliva.

Bueno, vamos a las efemérides del día de hoy, 16 de junio del año 1865, comienza a funcionar la Facultad de Ingeniería de la UBA. Un día como hoy, también del año 1903, se funda la Ford Motors Company. A los 40 años, Henry Ford crea la compañía con la suma de $28,000. Es un aporte inicial de varios inversionistas. ¿Qué tal? Mira lo que surgió después, ¿no? Un día como hoy, también del año 1911, nace IBM como una empresa de computación, tabulación, grabación en Endicott. La empresa IBM. Un día como hoy, también del año 1949, nace el cantante argentino Jairo, mirá, hoy está de cumple Jairo. Vamos a poner un temita de él ahora un ratito, También te cuento que un día como hoy, 16 de junio del año 1955, bombardeo de la Marina sobre la Plaza de Mayo, donde mueren más de 300 personas y hay unos 2.000 heridos. Un día como hoy, también del año 1955, el Papa Pío XII excomulga al presidente Juan Domingo Perón, en el año 1955. Un día como hoy, también 16 de junio del año 1956, nace María Valenzuela, actriz argentina, Mariquita, como le decíamos, Valenzuela. Te cuento también que un día como hoy del año 1963, la oficial del ejército soviético Valentina Treskova se convierte en la primera mujer astronauta, imagínate, en el año 1963. Un día como hoy, también del año 1968, se estrena en Estados Unidos la película Grace, qué hermosa, protagonizada por Olivia Newton-John y John Travolta. Ay, lo que bailan en esa película, lo que baila John Travolta es magnífico, en el año 1978. Un día como hoy, también del año 1979, nace el líder de la banda Callejero, con ahí, por supuesto, Patricio Fontanet. Un día como hoy, qué lindo esto, que se repita también hoy. Un día como hoy del año 2006, en la Copa del Mundo de Alemania, Lionel Messi anota su primer gol en mundiales en la victoria por 6-0 de la selección argentina sobre Serbia y Montenegro. 6-0 le íbamos a ganar, ay Dios, a Serbia, hoy ganamos también, ¿no es cierto? ¿Qué pronóstico tienen, Hoy ganamos, Hoy, qué arquerazos que hay, ¿no? Bueno, ya me fui para el otro lado. ¿Qué pedazos de arqueros que hay, lo que atajan los arqueros? Yo digo que los partidos que estuve viendo, ¿no? Los partidos los están ganando los arqueros, señores arqueros, Hoy el Dibu ahí también va a estar, cuidando los tres palos, Vamos, Argentina, querido, danos una alegría, por favor. Te cuento también, siguiendo con las efemérides, que un día como hoy del año 2011, tras 20 años de refacciones, reabre la Torre de Pisa para los visitantes, después de 20 años que había estado cerrada por refacciones. Un día como hoy, también 16 de junio del año 2014, muere la hermana Bernarda, religiosa, escritora, cocinera y presentadora también de televisión argentina, la querida hermana Bernarda. Hoy se celebra en Argentina el Día del Ingeniero, así que le mandamos saludos a todos los ingenieros en su día. Así te enteraste de las efemérides del día de hoy.

0: Y ahí lo escuchamos, sea Jairo querido, que hoy está cumpliendo años, por favor, ahí su canción para Cruz del Eje, y nombra San Marcos Sierra, ahí donde voy a ir yo, ahí voy a terminar mis días, en San Marcos Sierra. ¿Qué tal ella? Ya lo está decretando la mujer, no, me encanta toda esa parte de San Marcos Sierra, todo lo que es Capilla del Monte, no, me da mucha tranquilidad todo ese lugar realmente. Bueno, a ver, vamos con más mensajes en la mañana, a pesar del fresquito, 8:09 de este martes 16 de junio, y ahí están todos mis madrugadores queridos, le mando un beso muy grande. Buenos días, hoy no es un día más, sino es el privilegio de otra oportunidad para seguir adelante. Nuestros queridos amigos allí de Tacural, que tengan ustedes también un bendecido día, les mando un beso grandote, grandote para los dos, ¿sí? Hola Mari querida, buen día, dice acá desayunando y escuchándote como cada mañana. Nuestros queridos amigos también de Colonia, Raquel, que andan con frío, andan con frío. Yo pensé que en Raquel hoy no hacía frío, porque en Marcelo siempre es distinto a lo que pasa en Natalie. Así que bueno, Marcelito de mi corazón, Ani querida, les mando un beso grandote para los dos, ¿sí? Que tengan también un hermoso día martes. Hola Mari, buen día, buen martes, nos dice también nuestra querida amiga Claudita Bonet, que le mando un beso grande. Claudita, igual para vos, ¿eh? Un bendecido martes, con mucha energía para todos. Acá mis hijos están mandando, a ver, hoy todos madrugadores, qué orgullo. Qué orgullo, ahí todos ya trabajando, me encantan, mi vida, me están mandando fotos, están todos trabajando, ya Juan, Nico, Paqui, no, mi vida. Qué orgullo realmente, un beso grande para ellos también. Ay, la mamá, ve fotos y se emociona de los hijos, realmente orgullo de los hijos que tengo. Ahí trabajando ya desde tempranito ellos, mis queridos.
1: Tiene tierra.

8, 14 minutos, 6 grados de temperatura en este martes, martes 16 de junio del 2026, y vamos a compartir algo de noticias en la mañana. Control en la ruta 34, donde secuestran marihuana, cocaína y éxtasis en un remis que venía de Córdoba, todos de Córdoba. El operativo fue en el ingreso, en un control de rutina montado sobre la ruta nacional número 34 a la altura del kilómetro 219, frente al aeroclub de la ciudad de Rafaela. Los efectivos de la Guardia Provincial detectaron e interceptaron un importante cargamento de estupefacientes. ¿Sí? Los agentes viales detuvieron la marcha de un automóvil afectado al servicio de remis que provenía de la provincia de Córdoba y se dirigía hacia nuestra región. Quizá para dónde, ¿no? Lo pararon ahí en Rafaela. Quizá para dónde venía, ¿eh? Había droga oculta, porque al realizar una requisa minuciosa de los bultos y pertenencias de los pasajeros, el personal policial halló envoltorios sospechosos escondidos entre los efectos personales de los ocupantes mayores de edad. Porque había también menores en el remis. Peritos de la Policía de Investigación, la PDI, convocados al lugar, realizaron los test de químicos de campo, los cuales arrojaron resultados positivos para marihuana, cocaína y también pastillas de éxtasis. Tras el hallazgo, se dio inmediata intervención al Ministerio Público de la Acusación. Esto ocurrió en un control, un operativo que se estaba realizando en la ruta nacional número 34, y esto precisamente fue en inmediaciones del aeroclub de la ciudad de Rafaela.

otro premio millonario del Kini 6 quedó en Rafaela. La suerte volvió a sonreírle a la ciudad de Rafaela, ya que un apostador resultó ganador de uno de los premios millonarios que entregó el Kini 6 en el sorteo realizado el pasado domingo. Qué bueno, por favor. Sí, qué linda platica que se llevó. El premio corresponde a la modalidad Siempre Sale, donde 21 apostadores de todo el país lograron 5 aciertos y se repartieron el pozo acumulado. Los números que fueron sorteados fueron el 00, 10, 11, 16, 25 y 34. Qué bueno. Y uno de los ganadores es Rafaelino. Recuerden que el próximo sorteo del Kini 6 con pozo bien acumulado también es para el día de mañana miércoles. ¿Sí? La boleta ganadora fue jugada en la agencia de Quinela San Jorge, ubicada sobre calle Río de Janeiro 220 de la ciudad de Rafaela. 22 millones de pesos y un poquito más se repartieron estos 21 apostadores que lograron acertar, vamos a decir de una manera así, la modalidad Siempre Sale del Kini 6.

conmoción en General Lagos, investigan un posible doble crimen seguido de suicidio, ¿eh? Un hombre de 46 años y sus dos hijos de 4 y 10 años fueron hallados muertos ayer lunes dentro de una vivienda en General Lagos, ahí cerquita de Rosario, es al sur de nuestra provincia de Santa Fe. La fiscalía investiga el hecho como un posible doble homicidio seguido de suicidio, aunque las circunstancias aún son materia de investigación. El hallazgo se produjo luego de que la madre de los menores manifestara que no lograba comunicarse con su expareja desde el viernes pasado y solicitó que se vayan a, ¿no es cierto?, que se llegue la policía hacia su domicilio, donde al ingresar la policía a la propiedad encontró sin vida a las tres personas, un hombre de 46 años y dos pequeñitos de 4 y 10 años. Los papás estaban separados hace más o menos 6 meses, venían de una relación bastante violenta, parece ser que este hombre era bastante violento. Ay, Dios mío, ¿por qué agarrarse con los niños, pobrecitos, Bueno, está en investigación, pero lo que dicen alrededores, que comentan que el papá los mató a los dos, a los pequeñitos, y después se quitó la vida a él. Esto ocurrió en General Lagos, aquí en nuestra provincia de Santa Fe.

Bueno, esto es ya una noticia que ya pasó varios días, pero realmente es una locura que haya sucedido esto con el fallecimiento de esta joven de 21 años en Brasil, que fue arrojada accidentalmente sin cuerda de seguridad en esta práctica que hacen, que se tiran a altas alturas, más o menos entre 30 y 40 metros de altura. Terrible, la tiran sin la cuerda, la tiran sin la cuerda. Había tres instructores, estaba el que estaba filmando. Yo no puedo creer, este fatal accidente ocurrió debido a una falla, dicen, el protocolo de seguridad por parte de los organizadores, quienes no aseguraron correctamente el equipo antes de que la víctima saltara. Todo esto quedó registrado en un video que, por supuesto, recorrió todas las redes sociales. Cuando la arrojan, que cae más de 30 metros de altura, fue reanimada y todo, pero no, ya imagínense, tremendo golpe que se dio, fue una muerte instantánea a causa de todos los politraumatismos que tuvo, ¿no? Por supuesto, estas personas quedaron detenidas, son seis, que están vinculadas a este trágico evento ocurrido en São Paulo, Brasil. Una joven de 21 años falleció, la tiraron de más de 30 metros y se olvidaron de ponerle la cuerda. Venden continuamente, tienen este tipo de, no sé, esta práctica deportiva, no sé cómo llamarla, me imagino que esto ya debería dejar, por Dios. 21 años y fallecer así, terrible, por Dios. Bueno, estas seis personas están ya detenidas, agravado realmente lo que ha ocurrido, ¿no? Y también este terrible accidente que se dio de dos helicópteros en Río de Janeiro, también que donde fallecieron personalidades del ámbito artístico argentino también, que se también chocan estos dos helicópteros y fallecen seis personas también en el lugar. Por supuesto, está este conocido creador de contenidos argentino Gaspi, y que ha perdido la vida en este accidente, terrible también ese accidente aéreo ocurrido en Río de Janeiro. Terrible, qué de cosas tristes que pasan, por favor, ¿no? Cuando caen los helicópteros también explotan en un estacionamiento, los vehículos. Terrible, terrible todo lo que ha ocurrido en este fin de semana largo que teníamos, pero bueno, negligencias también en este parte de la chica. Yo, Dios querido, digo, posible que no veían, que no le pusieron la cuerda, yo no puedo creer. Y estaban filmando, al menos me diría el que está filmando, viste que todos suben a las redes, posible que no veían.

Rosario se prepara para celebrar el Día de la Bandera con una gran fiesta popular el próximo 20 de junio en el Parque Nacional de la Bandera. La jornada contará con shows en vivo, ferias, gastronomía, concursos de asadores y muchísimas actividades para que disfruten toda la familia. El cierre del evento estará a cargo del show de Abel Pinto, que supuestamente estaba viendo en las redes sociales y se va a tocar gratis. Ay, ¿vos te parece que va a tocar gratis? Bueno. Más allá de eso, después de más de 10 años, el acto se realizará en el Monumento Nacional de la Bandera, completamente liberado de vallados, tras la finalización de la obra de restauración impulsada por nuestro gobierno de Santa Fe, el gobierno provincial que destinó cerca de 4 millones de pesos para concluir los trabajos que habían quedado inconclusos. En la Nación, nada. Va a venir, por lo menos dijo que iba a venir al acto nuestro presidente de la Nación, Javier Milei. Ya anticipó que va a llegar al acto este próximo 20 de junio, allí en el Monumento de la Bandera en Rosario. Así que bueno, va a haber muchas actividades, muchos grupos musicales, danzas, muy bueno. Desde las 13 horas el público podrá adquirir costillales cocinados en el mismo parque. Así se va a celebrar el Día de la Bandera en la ciudad de Rosario.

Bueno, y estas son una de las noticias que a mí me encanta dar, de realmente me apasionan dar, y involucra a un lugar de aquí, de nuestra localidad de Ataliva, un lugar muy, pero muy bonito que tenemos aquí en Ataliva, turístico, donde somos muy reconocidos, la localidad de Ataliva, por este lugar tan hermoso que me estoy refiriendo a Granja La Sirena, aquí de la localidad de Ataliva, que se ha firmado un convenio por la convivencia y el trabajo de las personas con discapacidad en el turismo regional. Prácticas laborales en Granja La Sirena. No, me encantó realmente. Pero, mira vos, el intendente Pablo Pinotti, de la ciudad de Sunchales, firmó junto a Hugo Zen y Marcela Urso, propietarios de la Granja La Sirena de la localidad de Ataliva, un convenio que enmarca las prácticas laborales formativas de Julieta Álvarez, Ramiro Arbitelli y Sebastián Carpio, chicos con capacidades diferentes, ¿sí? Ellos son operarios del vivero municipal Sembrando Sueños de la ciudad de Sunchales y ahora suman experiencias en el rubro turísticos acompañados por el equipo de accesibilidad, discapacidad y convivencia. Una apuesta concreta a la convivencia, a la formación laboral y la articulación entre el sector público y productivo de la región. Miren ustedes qué bonito. La ciudad del intendente Pinotti de Sunchales. Y acá nosotros, Ataliva, ¿qué pasa? Por favor, estamos dormidos. ¿Qué está pasando? ¿Qué está pasando? Me alegro muchísimo que se haya firmado este convenio por la convivencia y el trabajo de personas con discapacidad, que la van a incluir en el turismo regional. ¿Qué pasa, Ataliva? ¿Qué pasa, por favor? ¿Que no tenemos gente con discapacidades o capacidades diferentes aquí en Ataliva? ¿Tenemos que esperar que lo hagan desde otras ciudades? ¿Qué pasa? ¿Qué pasa con el turismo también en Ataliva? Lo que decía los otros días cuando vi la página que tienen hecha desde la comuna de Ataliva, que la gente nos consultaba, que por ahí no entendían el manejo, qué sé yo. Y en la parte de turismo ponían cosas que eran de eventos, que era lo mismo, turismo y eventos ponían lo mismo. Yo pensé que en la parte de turismo iban a incluir todos estos lugares que tenemos aquí en Ataliva, lindos, preciosos, donde somos reconocidos, la localidad de Ataliva, por estos lugares, por ejemplo, Granja La Sirena, Cabaña La Luisa, muchas cosas más para nombrar y que la gente pueda venir a disfrutar. Empezó como una ola al principio de gestiones, como una ola que iba queriendo hacer algo con turismo rural y turismo, y después ¡pap! Pero qué lindo poder incluir a los chicos, chicos y gente grande que puedan llegar a tener capacidades diferentes, incluirlos en la parte laboral, en este caso lo incluyen en la parte laboral y aparte del turismo regional. Tienen que venir de otro lado para hacerlo, y nosotros acá, que lo tenemos acá, no lo podemos aprovechar, o tal vez sí, y no me enteré. Pero es raro, ¿no?, que no salgan estas noticias tan lindas, tan importantes, de lugares de nuestra localidad, No sé.

0: Mundo a prepararse porque juega Argentina, querido, el grupo J, la fecha número uno, Argentina y Argelia. A partir de las 22 horas, nuestros corazones celeste y blanco van a latir más fuertes que nunca, todos alentando a la selección argentina. Hoy tempranito lo dije, ni bien comenzamos el programa, lo vuelvo a repetir ahora, vamos pueblo de Ataliba. Vamos comunidad de Ataliba, vamos a vestirnos de celeste y blanco, adornemos los frentes de nuestras casas, los frentes de nuestros negocios, adornémoslos de celeste y blanco, apoyando a nuestra selección, levantando un poco el ánimo que nos hace falta, de tanto trajín, de tantas cosas que por ahí no son como uno quisiera, andamos medio a los golpes. Bueno, hoy vamos a hacerlo diferente, vamos a ponerle toda la emoción y toda la pasión acompañando a nuestra selección argentina. Los invito a todos a que adornen, a que adornen sus frentes de sus, los frentes de sus hogares, de los comercios, de celeste y blanco, sintámonos más argentinos que nunca. Vamos, selección, esta noche danos una alegría, y nos vamos nosotros ahora a la tanda publicitaria de la mañana. No te me muevas de allí, que ya regreso.
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celestial es perfecto. Lectura del Santo Evangelio según San Mateo. En aquel tiempo dijo Jesús a sus discípulos: han oído que se dijo, amarás a tu prójimo y aborrecerás.

por la otra persona, mi corazón se mantiene en paz y se mantiene iluminado. Y la otra persona, al descubrir que no es capaz de hacerme daño, pues se desarma, y nuestra oración al Señor hace que el Señor hace que su corazón sea transformado. Por eso el Señor nos dice, si ustedes aman a los que los aman, ¿qué mérito tienen? ¿Acaso el resto de la gente no hace lo mismo? Por eso nosotros tenemos que amar a los demás desde el amor que hemos recibido del Señor. Pero como les digo, tenemos que tomar mucha conciencia de nosotros y saber que los actos de los demás no necesariamente tienen que vincularnos a nosotros, tienen que lastimarnos a nosotros. Cuando cada uno de nosotros sabe quién es, cuando cada uno de nosotros sabe lo que hace, cuando cada uno de nosotros está en oración, hace meditación, ama a Dios y ama al prójimo, los actos de los demás los vemos como viendo una película. Y al ver esa realidad, oramos por ellos para que su corazón herido sea sanado, para que su corazón vaya a Dios y desde Dios tengan la capacidad de ver la luz y hacer el bien. Por eso te invito hoy a que mires cómo está tu corazón. Tú tienes conciencia de ti mismo, de ti misma, y eres capaz de ver los actos de los demás no como algo personal, sino como lo que hacen las demás personas. Eres capaz de orar por las personas que sientes que hacen el mal, que están de pronto equivocadas, que tienen pensamientos erróneos. Eres capaz de desvincularte emocionalmente de la maldad. Eres capaz de ayudar a aquellas personas que no piensan como tú, o simplemente las atacas y acabas con ellas sin capacidad de diálogo. Revisa cómo está tu corazón, y cómo está tu corazón, de ahí depende si eres capaz de amar y ser perfecto como el Padre Celestial, o simplemente de rebajarte a la oscuridad de los demás y meterte en tanta violencia. Y recuerda, cuando la palabra de Dios es acogida, la vida es transformada. ¿A ti qué te dice esta palabra en el día de hoy?

Escuchamos, sí, la palabra de Dios, el pan nuestro de cada día, con la voz del padre John Edison Márquez Torres, desde la Arquidiócesis de Manizales, Colombia. Hermosa también, como cada mañana, la palabra, bien profunda, bien profunda. ¿Qué pasa? cuando por ahí tenemos, como dice el padre, que nos dice Jesús también, ¿no? Por supuesto, el padre repite lo que ya está escrito, es así, pero ¿qué tiene de novedoso que pidamos, que oremos y que recemos por los seres queridos y no lo hagamos con aquellos que realmente por ahí nos hicieron daño, ¿no? Ahí está, nos marca bien profundo nuestra manera de sentir. Cuesta a veces, ¿no? Pero bueno, a veces uno, la primera reacción que tiene cuando te encontrás así, que recibís algo de personas, algo doloroso, que te hacen algo, bueno, lo tomamos realmente enojados al principio, pero bueno, hay que contar, hasta tres, yo antes contaba hasta 10, ahora cuento hasta 3 nomás. Y hay que calmarse, porque el problema realmente lo tienen ellos, ya es cuestión de ellos, no carguemos mochilas de los demás, así que contemos hasta 3 y pidamos siempre que a toda esa gente que por ahí sale por la vida haciéndole mal a otros, de todas las maneras, pidámosles que les vaya muy bien, pero muy bien, oremos para que le vaya realmente maravillosamente bien, para que al menos no pierdan su tiempo, ocupen su tiempo en hacer maldades a los demás. Así que oremos por aquellos que realmente por ahí salen a la vida a hacer maldad. Así que bueno, para que el corazón les cambie un poco y se encuentren distraídos y no molesten al resto.

33 minutos, 7 graditos la temperatura de este martes 16 de junio del 2026 y el pronóstico del tiempo nos dice que para el día de hoy por la mañana vamos a tener cielos parcialmente nubosos, la temperatura va a llegar a 8 grados, esta tarde vamos a tener una temperatura de 15 grados que va a descender por la noche a 10 graditos, lindo para hacer ensayos de teatro esta noche al aire libre. Ay, por Dios mío, ya me agarra frío ahora. Vamos a tener viento del sector noroeste a lo largo de todo el día con una velocidad media de 8 kilómetros por hora. Es jornadita fresquita la que tenemos. Para el jueves se pronostica el 90% de probabilidad de lluvia, gente. Ay, con este frío y lluvia. Ay, ay, ay.

quiero mandarle un saludito para la viejita que nos está escuchando ahí, cariño grande, viejita, para vos. Y tengo entendido que sí, lo que vos me mandás ahí en el mensaje, que había antes turismo rural, que se hacía el recorrido, había una persona a cargo y todo, pero la verdad que no, nunca más se publicó nada al respecto de eso, por eso no. Voy a averiguar a ver lo que sucede. Un saludito, besitos, viejita querida, gracias por estar allí del otro lado. También saluditos para la reinita, le mando un cariño grande para ella. Saluditos para Vero y para Hilda, también un cariño grande para Nati. Saluditos para Ani también, que nos está escuchando desde tempranito. Uy, mira, yo no estaba viendo los mensajes, por Dios querido. Viste que me voy, ay, qué atorranta que soy. No estaba mirando los mensajitos. Saludito para mi amiga la Susi también, querida, que está escuchándonos. Un besito grande para vos también, Susi, de mi corazón. Mira cuánta gente. Un beso grande para todos. Yo ya me voy despidiendo de esta mañana. Vamos, hoy alentar a la selección, gente querida. Ojalá que ganemos, que nos den una alegría a los chicos. Recuerden, vamos a adornar los frentes. Frente de nuestra casa, de nuestros hogares, frente de nuestros comercios, vamos a hacer que Ataliba tenga los colores celeste y blanco, colores de nuestra selección. Gracias por todo, mi gente querida. Mañana, a partir de las 7, nos volvemos a encontrar. Por supuesto, no te quedes afuera. Chau, chau, chau. Hasta mañana.

0: Son las 9 de la mañana en punto.
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0: Patroncito, patroncito, juntamos todo nomás ya la botella vacía.
1: Sí, dale, junta todo rápido hasta que ahí viene tu amigo el tomador. Y ese cono quiere imán la casa.
0: Bueno, bueno. Permiso, permiso. Voy a juntar los envases vacíos. Gracias.
2: ¡Cantinero!
1: Sí, mi gente.
2: Me da un vino, ¿eh?
1: No quedó nada de vino.
2: Dame una cerveza, entonces.
1: La cerveza está caliente.
2: No importa, con tal de tomar un traguito lo agarro con un trapo.
0: ¡Guau, gente, los jeicitos, a ti!

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Y se fue nomás, ¿eh? Ahí estábamos la música de La Poderosa de Sunchale, lo nuevito, recién salidito del horno, una nueva orquesta que sale a la luz. Así de esta manera entonces lo presentábamos en esta linda mañana de martes. A ver si la compu me acompaña, vamos con el próximo.

Ahí estamos con la música de La Poderosa, vienen a la radio, creo que el sábado nos estamos arreglando el día, pero vienen a presentar su nuevo material, los chicos de La Poderosa de Sunchales. ¿Se acuerdan que en el carnaval de Sunchales estuvieron y juntaron más de 12.000 personas en las comparsas, en los corsos de Sunchales? Y bueno, estaba como único show, era La Poderosa y había otro grupito, pero la rompieron, la gente no se quería ir más. Casi 12.000 personas juntaron en los carnavales de la ciudad de Sunchales con el grupo La Poderosa. Un espectáculo, te digo la verdad, una maravilla, ¿no?

Muy bueno, muy buena banda, muy buena orquesta, muy buenos los chicos, los conozco a todos, un aprecio enorme con ustedes, muchachos. Disfruten de esto, bueno, fácil armar una banda. Y bueno, se los voy a decir acá, cuando vengan, en estos días vamos a arreglar bien cuando pueden venir. Tráiganse una consola, así no, armamos algo en vivo acá, así cantamos un poco en vivo, ¿qué les parece? Tráiganse en algo y armamos algo en vivo, chicos, y hacemos algo como no, hay que enganchar, loco, hay que hacer algo, no, hay que mover un poco las cachas, ¿no? Vos sabés, con esta música, ¿quién no va a mover?

necesitamos la música de La Poderosa, hermosos enganchaditos musicales. Ya los vamos a tener aquí en Ataliva muy prontito. Esto es lo nuevo recién salidito del horno. La Poderosa de Sunchales. Che, vamos arriba.

0: Qué lindo, qué lindo, qué lindo, qué lindo, qué lindo. Me gusta, muy bueno, muy buena banda. A meterle, ¿qué dice acá? Uy, Dios mío, ¿qué pasó? Bueno, qué desastre, che, qué de cosas que están pasando. Vamos a ir con las noticias, las informaciones. Pero antes.
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A ver qué dice acá, pará, ¿eh? San Guillermo, la Guardia Rural Los Pumas, en el mediodía del día sábado, el personal de ASAL de la Municipalidad de la Dirección General de Seguridad Rural, de la sección 23, Los Pumas, procedieron al decomiso de una importante cantidad de pescados que eran trasladados en condiciones irregulares. Al momento de la inspección de la camioneta utilitaria, se constató que la misma no contaba con habilitación correspondiente ni con equipo de frío, y el incumplimiento con las normas sanitarias representando un riesgo para la salud pública. Ante esta situación se procedió al decomiso total de la mercadería, la cual fue desnaturalizada y cuya disposición final se realizó en el basural municipal de San Guillermo.

qué lástima, che. No, estaba mirando, ¿no? Qué lástima tirar todos esos peces, ¿no? Estaban congelados, estaban. Estaban congelados. Y qué lástima tirarlos, ¿no? Porque no estaban mal los peces. Estaban buenos, estaban muy buenos. Y congelados, estaban como para no tirarlos, Una gran pena, una gran lástima, que jueguen con la comida de esta manera, Si le hubieran hecho una multa, le hubieran hecho, alguna otra infracción, pero no tirar la comida de esta manera, ¿no? Una cosa de loco, porque estoy viendo las fotos, estoy viendo las imágenes de los peces que tiraron, es una gran, pero una gran pena desperdiciar esta cantidad de peces. Bueno, tampoco no eran tanta cantidad, no eran tantos kilos, pero había bogas, había sábalos, y había otros peces riquísimos del río, y no los veo en malas condiciones, estaban bien. Qué lástima.

Bueno, vamos a ir a un corte comercial y enseguida regresamos, quédate ahí porque ya volvemos enseguida, con toda la música y con toda la información que tenemos para vos en esta hermosa mañana. 58 minutos nos separan de las 9 de la mañana. No te dije ni siquiera el pronóstico del tiempo, nada, no te dije nada porque arrancamos y arrancamos, ¿viste? Quería presentarle lo de lo nuevo de La Poderosa, que está recién salidito del horno. Han grabado los chicos el material y ya lo tenemos nosotros a disposición, nuestro medio, uno de los primeros en largar el material de La Poderosa. A ver si sale algo nuevito de La Poderosa, a ver. ¿Sale algo o no? ¿No lo engancha? Bueno, no importa, vamos a sacarlo de otra forma, pará.

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Señor, hemos llegado, fuimos a hacer un mandadito rápido, Che, bueno, 10 de la mañana, 25 minutos, a full la mañana, Te cuento cómo estamos con el pronóstico del tiempo. Hay viento, hay viento, un viento bastante, bastante cortante, Bastante fresquito está, che, el vientito, Bastante fresquito. Pero bueno, 11 grados la temperatura nos marcan aquí, 11 grados, la humedad 80. Hay bastante humedad, Hay bastante humedad. 80% la humedad, el viento a 11 kilómetros y las precipitaciones, bueno, marca como nublado para la tarde-noche. A ver, marca como nublado la tarde-noche y marca como una lluviecita, ¿viste? Pero no creo, Puede venir un refresquito, Pero no sé si va a llover ni nada, ¿no? Pero marca.

Mañana también marca el cielo parcialmente nublado, la temperatura 18 grados y la mínima 7 grados. Va a haber vientito también, va a haber vientos, va a haber vientito. Y vamos a tener una temperatura de mínima 10, mínima 7 grados, mínima 7 grados. Y escuchá, también va a estar nublado y va y una pequeña, como que va a lloviznar un poquito, pero no sé si va a ser llovizna, va a ser más frío que otra cosa. Y después, el jueves viene más frío todavía, así que vaya y junte leña nomás, señora, señor. Porque estos tres días, desde hoy hasta el día, por lo menos, jueves, hasta el jueves, por lo menos, va a ser un infierno el frío que va a ser. Va a ser mucho frío, muchísimo, ¿eh?

Escuchá, y el jueves sí va a llover, ¿eh? El jueves va a lloviznar, todo el día va a lloviznar, va a ser un día horrible. Y las temperaturas va a ser bajita, bajita, va a ser mucho frío, ¿eh? Mucho frío el día jueves. Así que bueno, prepárate.

Bueno, lunes 15 de junio por el traslado del paso a la inmortalidad del general Martín Miguel de Güemes. Que generalmente se conmemora originalmente, ¿no? El día de el día se conmemoraría el día 17 de junio, pero bueno, lo cambiaron para el lunes 15 de junio. Bueno. Así que fue ayer feriado. Y el sábado 20 de junio, por el día de la bandera y el paso de el paso a la inmortalidad del general Manuel Belgrano.

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A calentar el culito, a calentar el culito, el que quiere leña tiene que buscar. El que quiere el culito, yo siempre digo, no, el que quiere el culito caliente tiene que buscar leña. Tiene que ayudar. Así que mirá, viste, por ayudar tiene el culito caliente.

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0: de publicar. Somos una familia grande, buscamos tambo, comunicarse 3493-439995. Estamos actualmente trabajando en un tambo, pero buscamos mejorar el porcentaje. Si alguien sabe de algún tambito, le agradeceríamos. Muchas gracias. Che, muchas gracias a la gente que nos escucha en cualquier punto del país. Nosotros estamos acá a full. Saludos para la gachirula de la cumbia, también de Rafaela, que la queremos un montonazo. Un abrazo enorme, Gachi. Después vamos a estar pasando un temita tuyo, Pero ahí estábamos pasando lo nuevo de La Poderosa de Sunchales. La verdad, unos genios, unos capos, unos ídolos. Ídolos. Así que bueno, La Poderosa de Sunchales. Algunos músicos de Rafaela, bailarines, hicieron el video en vivo. Así que bueno, muy bueno. Me encanta. Así que bueno, espero que le den rosca hasta. Hola, Piti, ¿me podés pasar el número? A ver, que estamos. Y acá hacemos todo en vivo, chicos. Usted no se ponga nervioso, güey. Hacemos todas las cosas en vivo acá. Ahí está. Vos sé que a la gente le gusta, ¿sí? Le gusta. Se vende más. A mí me gusta vender más así. Vendo mano. Hola, ¿qué tal? ¿Cómo están? No. Hola, Leandro. Bueno, no, este es otro tema. Hola, ¿cómo te va? Tampoco, no voy a tomar hoy ningún reclamo. Recién arranco y no quiero. Hola, tampoco. Mira, ayer estuve. No, tampoco. Chico, listo. Esto no, yo lo dejo de lado. Esto no voy a decir nada. Después lo voy a leer y lo voy a anotar en un papelito. Y vamos a ver qué hacemos, pero ahora no voy a decir nada porque no tengo ganas de renegar. No tengo ganas de renegar.
1: Lleva. Eso.
0: Bueno, a ver qué nos dice la gente. 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

0: Hola, hola, hola, ¿cómo están, che?
1: Cantar, yo le digo no hay problema.
0: ¿Eh? ¿Tienen sueño?
1: Venga,
0: ¿tienen sueño, tienen frío, che?

0: El consumo de la carne vacuna cayó a su nivel más bajo en los últimos 20 años. Sí, o sea, la gente dejó de consumir muchísima cantidad de carnes por el costo que tiene, ¿no? El costo económico. El presidente Javier Milei y su ministro de Economía, Luis Caputo, hicieron de la licuación, vamos a decir, de los salarios de lo acotar. Punto link. El consumo de la carne vacuna se cayó a su nivel más bajo en los últimos 20 años.
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0: El clima en la ciudad de Santa Fe, para el norte, parcialmente nublado, para el norte de Santa Fe, parcialmente nublado, sin lluvias, mínima 5 centígrados, máxima 18 centígrados. Me escucho mal, por eso estoy que me trabo. Hay algo que no me sale bien acá. Poneme el otro micrófono. A ver. Si suena mejor.
2: A ver, ahí.
0: Hola.
2: Hola.
0: Ahí está. Bueno, ahora sí me gusta un poquito más. A ver, ahí sale mejor. Parece, pero no tiene batería, chicos. Hay que buscar batería. Bueno, mientras seguimos hablando con este, le ponemos otra batería al micrófono. Ya te voy a contar. A ver.
2: Hola.
0: ¿Y se escucha bien? Bueno. Te voy a contar el pronóstico del tiempo en Santa Fe. El centro, parcialmente nublado. A ver, ahí está. El centro, parcialmente nublado, fresco por la mañana, la mínima 7 centígrados, la máxima 19 centígrados. Para el centro, ¿no?, de Santa Fe. Para el sur, nublado, fresco, las mínimas 6 grados centígrados, las máximas 20 grados centígrados. Mirá el frío, ¿no? El frío, loco. El frío. Ahí está, estoy armando el micrófono, chicos, no se asusten. Sácame este. Ahí está. Vamos a usar este porque después van a venir los chicos de La Poderosa y hay que armarle todos los micrófonos para ellos el fin de semana, Bueno, mis amigos, 10:43 de esta hermosa mañana, fresca, fresca porque hay viento y te enfría los deditos, los pies y te deja congeladito. Deja medio, medio congelado. Vamos que te cuento algo más. Intiman a miles de empleados por deducciones irregulares en ganancias. Trump ordena reabrir el estrecho de Hormuz. No sé qué quiere hacer con eso, pero bueno. En la economía, el dólar oficial para la compra, 1.400, para la venta, 1.450. El dólar blue para la compra, 1.440. Para la venta, 1.460. 1.460 para la venta. Las efemérides del día de hoy, en 1955, aviones de la Armada y de la Fuerza Aérea bombardearon a la Plaza de Mayo en un intento de derrocar al gobierno de Juan Domingo Perón. Dejando cientos de muertos y heridos, nace en Cruz del Eje, Córdoba, el cantante argentino Jairo Mario Rubén González, en una fecha como hoy, ¿no? No dice, pero bueno, se me mezcló con lo otro, con lo que estaba hablando antes. Una de las voces más reconocidas de la música nacional. En 1976, el Soweto, Sudáfrica, una marcha estudiantil que reclamaba una educación de calidad, fue brutalmente reprimida.

Tengo más suerte que piñón fijo, yo, juntando moneda en la plaza. Tengo más suerte que piñón fijo juntando moneda en la plaza. Ay, qué bronca, caramba. Bueno, che, vamos con la música y volvemos enseguida. Que se me rompió el mouse. No sé qué le agarró a este coso acá. Voy a ver. No, déjate joder. Ahora, ¿dónde consigo un mouse? Bueno, ya vengo.

0: Son las 11 de la mañana en punto.
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0: Bueno, ahí estamos, che. 11 de la mañana, 13 minutos. Qué rápido que pasa la mañana, che. 11 de la mañana, 13 minutos. Y estamos con una temperatura de 14.2 grados centígrados. 14 grados la temperatura, che. A ver, tenemos un mensaje por ahí de la Nancy. ¿Qué dice la Nancy? Hola.
1: Hola, ¿cómo te va? Toma tú, que te toca a ti. ¿Cómo andás, carauculeco? ¿Eh? ¿Todo bien?
0: Sí.
1: Fresca la mañanita, ¿no?
0: Fresquita.
1: Chuchi, guarda los pichicos, a cuidar los pichicos por el frío. No, el cumpleaños que hoy no es mi cumpleaños. Che, poné un chamaco lindo. Eso moderno que hay ahora. Sí. Gracias.
0: Oye, tu cumpleaños, Nancy. ¿Qué dijo hoy el cumpleaños de ella?

0: Hay algo que está alargando música. Ay, a ver, para. A ver.
1: Con las palmas arriba todos.
0: Ahí está.
1: Seguimos grabando en vivo.

Bueno, muy bien, ahí estamos, che. 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

0: en Sunchales se robaron una moto estacionada frente a un bar de el barrio sur.
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0: Un hombre de 81 años dio cuenta el robo de su motocicleta mientras estaba estacionada frente a un bar.

0: Suncor sale a la venta. La justicia dijo un precio base superior a los 50 mil millones de pesos, de dólares, perdón, de dólares. O está el signo dólar. Suncor sale a la venta. La justicia fijó un precio base superior a los 50 mil millones de dólares por la láctea quebrada.
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0: Bueno, ahí hay algunos dando vuelta, aparentemente, que están interesados en comprar. Son gente de afuera, obviamente. Bueno, vamos a ver qué es lo que pasa.

0: Mundial 2026, horarios y TV del martes 16 de junio con el debut de Argentina frente a Argelia. Este martes 16 de junio del 2026 se vivirá una de las jornadas más importantes del inicio del Mundial 2026 con la presentación selecciones candidatas como Francia y el debut de la selección argentina frente a Argelia en el cierre del día.
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0: Para vos, ¿quién gana? Para vos, ¿quién gana? Argentina, obviamente.
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0: Bueno, el equipo dirigido por Lionel Scaloni enfrentará a Angélica desde las 22 horas en un partido que se podrá verse por múltiples señales Telefe, DS Sport, TIC Sport y Disney+.

0: A ver, ¿qué dice? Uy, la Nancy está acá, ¿qué está haciendo? Está preparando arroz. Qué rico, yo anoche me hice un arrocito. Anoche me hice un arrocito. Qué rico, qué rico, qué rico, qué rico.
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Bueno, seis amigos volvían de bailar, volcaron el auto y murieron dos chicas. Te cuento, dos adolescentes de 17 y 18 años murieron y otros cuatro jóvenes sufrieron heridas de gravedad tras volcar el auto en el que viajaban durante la madrugada del domingo en la ciudad cordobesa de Belleville. Eran seis arriba del vehículo y volvían de bailar, ¿eh? Murieron dos chicas.

Golpe al microtráfico en Sunchales, 5 allanamientos simultáneos, dejaron 2 detenidos. Drogas, armas, drogas y armas secuestradas en este operativo, ¿eh?

un descuento en Telepase y terminó transfiriendo más de 12 millones a los estafadores. Ay, ay, ay. Un hombre de Rafaela, fue víctima de una sofisticada estafa virtual luego de intentar acceder a un supuesto beneficio para jubilados relacionado con el sistema Telepase. De acuerdo a toda la información conocida por Rafaela Informa, todo comenzó cuando el vecino se contactó por WhatsApp con un número que aparentaba permanecer al servicio. Minutos después se recibió una videollamada en la que un supuesto operador le indicaba que debía validar algunos datos para obtener los descuentos. Siguiendo las instrucciones que le brindaron o le brindaban, en tiempo real, el hombre ingresó a su home banking y realizó una serie de operaciones que en realidad consistieron en una transferencia de dinero hacia distintas cuentas bancarias controladas por los estafadores. En total, la víctima envió más de 12 millones de pesos distribuidos en varias transferencias. Recién al advertir que estaba siendo engañado, debió cortar la comunicación, aunque para entonces el dinero ya habría salido de su cuenta. ¡Ay, es para morir! Yo me muero de un infarto, 12 millones. 12 millones.

Durante un operativo de control realizado sobre la ruta nacional 34 a la altura del aeroclub de Rafaela, efectivos de la Guardia Provincial secuestraron marihuana, cocaína y éxtasis que eran transportados en un remis proveniente de Córdoba. El procedimiento se llevó a cabo en el kilómetro 219, donde los agentes detuvieron un vehículo. Ahí está, lo corté, ¿no? Porque me hacía un eco ahí. Transportado por un remis proveniente de Córdoba. Escuchen bien, ¿no? Que a lo mejor el remisero no sabía nada, a lo mejor digo yo, no sé. El procedimiento se llevó a cabo en el kilómetro 219, donde los agentes detuvieron un vehículo afectado al servicio de remis para una inspección de rutina. Al identificar a los ocupantes, había otro ocupante, obviamente, seguramente el que pidió el remis, y al revisar sus pertenencias, encontraron distintas sustancias ocultas entre el equipaje. Tras las pericias realizadas por el personal policial de investigaciones de la PDI, se confirmó que se trataba de marihuana, cocaína, MDMA, éxtasis. Por disposición del Ministerio Público de la acusación, los elementos fueron secuestrados en el marco de una investigación por presunta infracción a la ley de estupefacientes número 23.737 de la ley. Ahí está, muchachos.

Bueno, chicos, no sé quién vende las entradas para ir a ver a Dale que vas, un chale, ni idea. Yo creería que tendrían que preguntarle al Kevin, ¿eh? Creería, pregúntenle al Kevin.

Bueno, todo el país exige justicia por el caso de Loan. A 2 años de la desaparición de Loan, anoche fueron arrancaron los juicios por el caso de Loan. A 2 años la gente todavía esperando respuestas. ¿Dónde está Loan? Obviamente que no solamente la gente, sino también su mamá, su papá, exigiendo una respuesta de la justicia. ¿A dónde está Loan?

La Guardia Provincial detuvo en la ruta 34 un hombre con pedido de captura por robo calificado. Bueno, mis amigos, me voy, porque están todos medio dormidos, están con frío, no sé qué les pasa, así que me... Nos reencontramos mañana, si Dios quiere, a las 9 acá.

0: Las 12 del mediodía en punto.
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0: Bueno, ahí vamos, ahí cumpliendo con la música.
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0: En este bloque
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0: Cumplíamos con
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0: A ver, para que me olvide. ¡Qué bonito! Banda 21. Dedicado para Leopoldito de Balcarce.
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0: También le estábamos dedicando los temas musicales para los chicos de Cabanag. La Pepa Brizuela antes de la pausa comercial para María Cristina de Balcarce. Para Julia Fajardo le estábamos dedicando el tema de Lucra y Miranda. Tu misterioso alguien.

Para Fede de Miramar también estamos dedicando el bloque musical. Para Alejandro de Miramar. 2 de abril de Agrupación Marilyn. Dedicado para Cecilia de Otamendi. Ana de San Manuel, también el bloque musical dedicado para vos. También le estamos dedicando para la abuela Mabel, que se encuentra en...

0: También le estamos dedicando el bloque para Mirta de Bolívar.
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0: Así que en este bloque estuvimos con Qué Bonito Banda 21, Agrupación Marilyn 2 de Abril, Lucra y Miranda, Tu Misterioso Alguien, pegadito a la tanda, como siempre, un tema de Lili Ceballos, en este caso un enganchadito de Karina. También estuvimos con la Pepa Brizuela, La Persona Equivocada. Así que bueno, bastante música. Estuvimos con la tanda comercial de las 12. Ahora sí, seguimos en marcha. Le damos la bienvenida a la gente que se va sumando pasadito el mediodía. Aquellas localidades, aquellas ciudades.

Así que si quieres decirme de qué localidad me estás escuchando en el Face, comentá debajo del posteo, debajo del flyer, donde dice ponele pila en cadena hoy, con los colores de la Argentina. A través de WhatsApp me podés contar qué estás haciendo, cómo te preparás para hoy a la noche, qué planes hay. Te vas a juntar con la familia, con amigos, vas a ir a algún bar, algún lugar para mirar el partido. Te vas a poner la camiseta, pusiste la bandera fuera del arriba del techo, en alguna ventana. Vuelvo a reiterar, aquellos que pongan la bandera arriba del techo, en alguna ventana, en la puerta, donde sea, saquen foto, pero no solamente de la bandera, sino...

Hoy estamos con el programita especial y bueno, a partir de este momento... A partir de ahora tenemos un poquito menos de una hora y media. Quiero que me digan qué opinan, cómo va a salir hoy el partido. ¿Gana Argentina? Yo creo que todo el mundo va a decir que sí. Y bueno, por ahí si hay algún negativo también que lo diga, qué sé yo.

0: pero yo me voy.
1: 22-66-44-44-83.
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1: que... Buenísimo, yo acá en mi casa, dice Mirta de Bolívar, que le estuvimos dedicando recién el bloque musical.
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1: Bueno, me alegro un montón que estés escuchando la radio todavía.

Bueno, tenemos mensajitos por acá. Hola, buen día, soy Susana de Bolívar, acá por preparar un guiso de arroz para mis hijos. Hoy espero que salga rico ese guisito, mira que con este clima está espectacular, un buen guisito calentito y encima de arroz. No, decime que le pusiste carne picada y

Hola, J, soy Johnny de Bolívar. Pasate algo bien movido. Te dedico todos los temas. Johnny, Johnny. ¿Cómo andás, Johnny? ¿Vas a mirar el partido? ¿Cómo va a salir hoy? ¿Qué opinás vos? ¿Cuál va a ser el resultado según ustedes? Buen día, Jotita. Que tengas un hermoso día y hoy vamos a Argentina. Y por supuesto, arriba, en... arriba la Fanta. Patri de Torkin, se pasó un temita, el que más te guste. Besotes. Besote, besotes, mi loquita linda, un beso.

ya por salir a buscar a los chicos al colegio. Bueno, ya salió, ya los fue a buscar, ya los trajo, ya están durmiendo la siesta los nenes. Ya almorzaron, ya todo, listo. Y yo recién paso el mensaje, pues estamos atrasaditos. Bueno, un beso.

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1: Ahí vamos con algunos de los temas que han hecho diferentes intérpretes para la selección argentina. Buen día, pasame un tema, genio, a tu elección. Buenísimo tu programa, mira Marte, hago el aguante. Que tengas un excelente día. Bueno, muchas gracias, nos firmaron. Hola, buenos días, te pido un tema para Juan y Eduardo. Un tema de Huguito Flores. Bueno, para Juan y para Edu. Vamos a estar con Huguito Flores en un ratito, creo que son de Balcarce. Ahora en breve va a estar saliendo Huguito Flores para ellos.
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1: Hola, gracias por pasar el número, soy Melina de Cabanag. Me podés pasar el tema de Giancarlo, Pensamientos y Palabras.
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1: Gracias, hermosa la radio. Hemos sumado una nueva oyente de Cabanag. Un aplauso grande, grande para esta personita que se ha sumado el día de hoy. Melina, bienvenida. Bueno, buenísimo, agendó el número, así que de ahora en más te vas a poder comunicar conmigo, Meli. Más mensajitos por acá. Mira, acá tenemos la primer bandera ocupando todo un paredón. Todo un paredón completo están ocupando con la bandera. Espectacular, me encantó. A ver quién es.
3: Hola Jota, buen día. Te saludamos acá de Miramar, de la Herrería PEC, poniendo los trapos como tiene que ser para entrar a la Argentina.
1: Qué capo.
3: Argentina.
1: Qué capo, pero espectacular lo tuyo. Espectacular. Bueno, ya tenemos la primera foto con la bandera que luego vamos a estar subiendo a nuestro Facebook. Más mensajitos por acá.
4: Hola Jota, buen día. Te habla Néstor de Miramar, acá pintando. Mandando un saludo a mis compañeros acá, Fede y Nicolás. Que no se arrancan tanto y que laburen. Decirle gracias. Un abrazo para todos ahí, Balcarce.
1: Muchas gracias, Néstor. Saludos para vos, para tus compañeros. Qué lindo, ¿eh? Cómo se comunica la gente a full. Néstor, ¿cómo sale Argentina hoy? Según vos, según tus pálpitos.
5: Buen día, Jotita, ¿cómo estás? Te habla Elba de Bolívar. El sábado me he hecho una fiesta sorpresa por mi cumpleaños. Lo he pasado de 10. Agradecer a todos los mimos y los cariños. Y bueno, que tengas una hermosa, hermosa semana.
1: Qué lindo, chau. Me alegro muchísimo por ti, Elba. Disfrutaste, te hicieron una sorpresa. Bueno, me alegro un montón, Elba. A seguir disfrutando cada día.
6: En esta cuota, por pasarme el tema de la conga y Julio Luciano, vete con él, Walter Merlo.

0: Hola, Jota, muy lindo el programa. Mari de Urdampilleta. Gracias, Mari. Gracias por tu buena onda también. Porque de eso se trata. La gente es buena onda, nosotros somos buena onda, la radio es buena onda. Viste, todo. Se hace más lindo así, de esa forma.
1: Hola, muy pero muy buenos días, Jotita. ¿Cómo estás? Como siempre te estoy escuchando mientras tomo una matecita en esta preciosa mañana de martes. A ponerle pilas, Jotitas. ¿No me pasaría si puede ser un lindo cuarteto, Los Reyes del Cuarteto? Te lo dedico para vos. Besitos, Ana, tu hijo oyente.
0: Uy, qué ánimo que tiene Ana hoy. Y así le va a hacer el aguante a la

Muy bien, almacén, lo de Cris, que ha hecho su logo. Con los colores argentinos. Muy bien, muy bien, muy bien. Hay que ponerlo de perfil, ¿eh? Como hicimos nosotros en el Face y en el WhatsApp de la radio.

Vos sabés que yo también le tengo mucha fe a un 3-1. Así que coincido con Cris. Hola, buen día. Me pasarías algo de lo que vos elijas, Cristian de Bolívar. La llevo en el tractor conmigo, Cristian de Bolívar. Mira, me mandó una foto. Che, pero me están mandando la foto con la bandera nada más. Yo no pedí eso, ¿eh? Yo pedí la bandera, pero tiene que haber gente en la foto. El que lleva... El que lleva no. Por ejemplo, si vos pusiste la bandera, bueno, vos tenés que estar ahí en la foto. ¿Te querés sacar con tu familia? Sacate con tu familia. ¿Con el gato, con el perro, con el... con el almacenero? Bueno, no sé, invitar a alguien. Pero la foto con la bandera sola, no. No tiene sentido. La gente es la que tiene que hacer el aguante.

Bueno, igualmente Cris de Bolívar le hace el aguante a la Argentina poniendo su bandera en el tractor. Hola, buen día, J. Vamos a Argentina desde Urdampilleta, Ruta 65. Grace te saluda. Desde Ruta 65, Urdampilleta, en la...

13 minutos para la hora 13. Hola radio, ¿me podés pasar un tema cualquiera a tu gusto? Para Melec y Josabet. Soy Cris. Para Melec y Josabet. Ahí debe ser, ¿no?

0: 4-44-83. Numerito habilitado de 10 a 14 horas únicamente. 22-66-44-44-83. Le estamos dedicando el próximo. Bueno, para Anita de San Manuel. Para Irma de Bolívar.
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0: Para Susana de Bolívar, que estaba haciendo un guisito de arroz para sus hijos. Para Johnny de Bolívar, le estamos dedicando lo que se viene. Para Patri de Torkin. También se lo estamos dedicando para la gente de Verdulería, tu

Ahí está. Bueno, vamos a recordar uno de los temas viejitos de Huguito Flores. Huguito que nos ha dejado tantos temas lindos. Y bueno, este es uno. Lo recordamos.

0: La una de la tarde en punto.
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Bueno, continuando con la programación de la radio, hoy día especial, hoy juega la selección. A vos te pregunto, ¿estás escuchando la radio? Según vos, ¿cuál va a ser el resultado de hoy? A ver si tenemos suerte o no. Yo digo 3-1, igual que Cristian de lo de Cris, almacén y fiambrería. ¿Y vos qué decís? ¿Le tenés menos fe o le tenés mucha más fe? Porque nosotros dijimos 3-1, por ahí hay alguien que dice, no sé, 5-1. Bueno, tenemos comentarios en el Facebook. La Fanta Balcarce, Miguel del Castillo, Bolívar. Hola, Miguelín. Miguelín. Bueno, bienvenido, Miguel de Bolívar, que comenta nuestro posteo en el Face. Tenemos a Graciela Rubio, Urdampilleta. Graciela Rubio de Urdampilleta al WhatsApp. Los que quieran participar en sentido de cómo va a salir el partido.

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Cambiame la música. Bueno, estaba aguardando que termine la tanda comercial en todas las radios de la cadena. Mientras tanto, estábamos pasando música, mensajes y algunos de los auspicios del programa. 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

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Para vos, Susana.

0: Ay, che. No le dediquemos estos temas a la Susi. Che, hablando de Susi, hay una Susi que no me mandó más mensaje. De 9 de julio. La voy a tener en cuenta. Mira, recién me doy cuenta. Fíjate, hace bastante tiempo ya que no me manda un mensaje. Recién me doy cuenta. Bueno, 19 minutos de la hora 13. Volvemos al WhatsAppero.
1: Gracias, Jotita, por el bloque de música que me mandaste. Besito, mi vida, te amo.
0: Besos y corazoncito.
2: Hola, Jota, ¿cómo andás, amigo? ¿Todo bien? Acá estamos, recién terminamos más ejercicio. Te iba a pedir un temita de Gilda, puede ser, cualquiera. Se lo dedicamos a los pibes de siempre y bueno, lo que dan parte de electricista, fundición y los que están en granja. Y aguante ponerle pila. Un abrazo, amigo.
0: Bueno, saludito para Chucky y para todos los muchachos. Che, ¿a qué hora terminamos en Bolívar? Porque yo no sé si terminamos a la 1:30 o a las 2. Si terminamos a la 1:30 ya nos quedan 10 minutos. Y si terminamos a las 2 nos quedan 40. Hola, Jota, buenas tardes. Saludos, Claudia de Ataliva. Buenas tardes, doña Claudia.
3: Hola, Jota, buenos días. Que tengas un lindo martes. Acá estoy escuchándote a full. Vamos, Jota, ponele pilas a este martes. Vamos, Argentina de mi vida. La mona, qué mona.
0: Pusiste la bandera colgada afuera, me imagino, mona, vos que sos tan argentina. Hola, amigos, soy el... A ver. Ah, soy de Casares. Pero estoy viviendo 9 de julio hace un año. Soy Néstor. Y Argentina gana 2-0. Bueno, acá tenemos uno que le tiene menos fe que nosotros, Cris. 2-0. Bueno, pero por lo menos no le da ningún punto al equipo contrario. Nosotros le dimos un puntito. Bueno, 2-0, dice Néstor. De Casares, de Carlos Casares, que bueno, está viviendo el 9 de julio. Y vos, Julia, ¿qué onda? ¿Colgaste la bandera fuera de tu casa? Porque cada vez que paso lo único que veo son tus calzones colgando ahí, flameando. El otro día miraba porque parecía que me hablaba el calzón. Del agujero que tenía, digo.
3: Gracias, Jotita, por pasarme el tema de Lura y Miranda, tu misterioso alguien. Bueno, acá te sigo haciendo te la aguante hasta el final, Julia Belcarte. No, Jotita, yo no te pude escuchar. Estaba muy ocupada ayer, no te pude escuchar porque estuve en la casa de mi hija.
0: Mirá vos.
3: Pero hoy sí te estoy escuchando, hoy y a toda la semana.
0: Claro, claro. Cuando tenés con quien juntarte me dejás de lado. Qué feo, la verdad. Una más del montón. Cuando no estoy con mis hijas, cuando no estoy con el vecino, cuando no estoy con la vecina, te escucho, Jotita. Pero anda, falluta. Hola, Jota, tanto tiempo. Pasamos un temita movido, amigo. Y aguanta Argentina, hoy ganamos 2-0. Uli de Miramar. Bueno, acá tenemos otro, mirá. Otro que opina como Néstor de 9 de julio, de Carlos Casares. 2-0, dice. Che, ¿tan poca fe le tienen a Argentina? Nah, che, ¿en serio? 2-0, dice.
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0: Bueno, acá tenemos a Uli de Miramar.
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0: 2-0. En el primer partido yo voy a lo grande, voy a 3. Le pone el segundo, por ahí aflojamos un poquito, ¿no? Hola, hola, hola, hola, hola, che, Uli. ¿Sos el mismo Uli de siempre? ¿El gatín? Un abrazo para Uli, debe ser él.
5: Hola, Jotita, pasó un saludo para Martín, para Marta, para John, para mi vieja Alejandra Pod.

0: bueno, ahí por lo menos le dio un puntito al rival. Muy bien, acá me mandaron fotos como tiene que ser, la bandera de fondo. Buen día, Jota, vine a visitar a mi mamá. Y estamos escuchando Marisabel y Brenda de 9 de julio.
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0: Espectacular las fotos. Esas fotos van al Facebook después, ¿eh? Ahora después, más tarde, me voy a tomar un tiempito y las voy a subir al Facebook para que vean que mi audiencia es la mejor. Una foto de las personas con la bandera flameando de fondo.
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0: Sea en la ventana, en el techo, en la puerta.
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0: Hola, buen día.

barrio Ligüé, así debe ser. Bueno, ¿de dónde sería el amigo acá? Para Chuli, le mandamos un saludito. ¿De qué ciudad sos, Chuli? Capaz que de Mendoza, por la característica. Y si no, no sé. Buen día, Jota, soy Mari de Bolívar. Gana Argentina 2-1. Perdón, yo borré el mensaje porque había que mandarlo después.

Vamos con dos mensajes más y la música. Buenos días, Jotita, ¿cómo estás? Hermoso programa. El partido de Argentina 2-0. Nancy de la Esperanza. Bueno, para Nancy le mandamos un saludito y dice que 2-0 también. Bueno, parece que todo el mundo dice que va a salir 2-0, 2-1. Pero con Cris seguimos siendo únicos.

0: queriendo decir, Sandro? ¿Lo tomo con seriedad o lo tomo en doble sentido?
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0: Bueno, Sandro me dijo uno. No sé si es 1-0 el partido o que más de uno no puede.

0: para Ana Gutiérrez de Balcarce, que todavía no aportó. Que hoy Ana Gutiérrez anda chinchuda, me parece. Che, Ana Gutiérrez, ¿cómo sale el partido hoy? Dale, nena, dale. Te haga la rogada, dale, dale. Sí, sí, sí, sí. No, no, no, no, no, no, no. Le estamos dedicando el próximo tema para Mari de Urdampilleta. Le estamos dedicando el próximo tema para ellos.
1: Hola, Jota, buen día. Te saludamos acá de Miramar, de la herrería PEC, poniendo los trapos, como tiene que ser, para alimentar a la Argentina. Aguante Argentina.
0: Eso. Vamos a subir el volumen con este tema.

13:39, pasaba un bloque de temas. Entre ellos, solicitado, por acá teníamos el de Gilda, No te quedes afuera.

0: Y para los muchachos que estaban trabajando y pusieron la bandera afuera en todo el paredón.
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0: Bueno, vamos a seguir porque ya nos queda poco tiempo. Hoy tenemos que saludar porque tenemos el Facebook, que nos chusmetea por acá.
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0: tenemos a Mari González que cumple.

cumpleaños para Saúl Isaac Piñero, para Vanessa Viñales, para Juan Agüero, Maximiliano Sentis. Feliz cumpleaños para Gra, para

Para Mari Marín también, feliz cumpleaños. Bueno, vamos rápido con el WhatsApp, porque ya, viste, como que el tiempo me está apurando. 2-1 ganamos, Paola de Bolívar, saludos.

0: Dice mi viejita, 3-0. Bueno. Saludos, J, dedica un lindo tema. Abrazo, Mauro, sí. Bueno, un beso grande para la gente que nos escucha por FM Power. En el 100.3 en Mendoza, en Malargüe. Aguante Malargüe. Hola, soy de Bolívar, Mónica, gana 4-2, gana Argentina. Ah, pero acá te fuiste muy arriba, me parece, ¿será, che?
1: Sonido.
0: A ver si es la única que tiene el resultado real. Bueno, vamos a ver, Moni. Mañana el que acierte hoy, mañana me manda un mensaje, viste, J, te dije. Bueno, 4-0, dice Mónica de Bolívar. 5-0, gana Argentina. Una aplanadora. Ganamos el Mundial caminando. Abrazo, J, Nacho y Ángel. Ah, pero acá se fue muy, pero muy, pero muy arriba. Pero bueno, esa es la fe. Me parece muy bien que hay que tener fe al máximo. Bueno, Ángel y Nacho de Valcarce. 5-0, dice. Hola, J, buen martes. Aguante Argentina. Para mí, 3-0. Saludos, Colo de Valcarce. 3-0, que no le tienen nada de fe.

0: Ahí está, no había apretado el botoncito. Hola.
1: Hola, hola, buen día, buenas tardes, Juatita. Sos plaga, ¿eh?
0: Yo.
1: Pata sucia, te voy a dar pata sucia vos. Todos los días te escuchamos. Aunque no escriba, todos los días te escuchamos. Que tengas un hermoso martes para vos y para todos. La Susi, del Poli Rubro Natán de Bolívar.
0: Ahí está.
1: Besito grande.
0: Ahí está, estaba escuchando. Viste, a veces tengo que pelearlos para que aparezcan. Bueno, un besito grande para Susi de Poli Rubro Natán, que le estuve dedicando una cortinita de la pata sucia recién.
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0: Hola, buen día, Argentina 4, Argelia 0. Buen programa, Mario de Urdampilleta. Bueno, acá Mario apostó a lo grande, 4-0. También va un resultado grande.
3: Hola, Jota, soy Sergio de 9 de julio. Pasate algún tema copado. Yo voy escuchando, mientras voy manejando. Gana Argentina 1-0. Tranquilo, más, cabeza despacio, nomás para no demostrar mucho.
0: Y también está esa, despacito, despacito. Para que no les duela tanto, ¿no, Sergio? Claro, lo importante es ganar. Bueno, muchas gracias.
4: Sí, gana, gana, gana. Obvio, obvio. Obvio, hasta lo último escucho.
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4: Por ahí, sí, 3-1, 4, o menos.
5: Pero va, va a ganar, va a ganar.
4: 5-5,
0: 4-5-0
4: va. Va, va, va a ganar, va a ganar.
0: Mirta está como loca. Mirta ya está esperando el partido ahí, ya está sentada delante del televisor. Pará, Mirta, pará, que falta mucho, Mirta. Bueno, gracias, Mirtita. Te mando un beso, que ha puesto la bandera en la ventana. Qué bueno que a través de la radio algunos activen. Porque algunos ni por las tapas se dieron, viste, cuenta de poner la bandera afuera. Entonces, gracias a la radio, hoy estamos incentivando a que todo el mundo saque la bandera afuera. Vamos, vamos. Arriba del techo, en algún lugar que se vea.
6: Hola, Jota. Buen día, buenas tardes. No sé cómo se diría. Yo salvo ser. 2-1, gana Argentina. María Elena de aquí de Cava, un abrazo.
0: Mari, hola, Mari. Bueno, Mari, también ahí tirando su resultado. Mañana vamos a ver quién tiene razón. Mari de Cabanac. Aguante Cabanac, que se siguen comunicando. Gane quien gane, es igual, me dicen acá. Fua, una mala onda el chabonete este. Gane quien gane, es igual. No podés contestar eso. Para mí gana Argentina, 4-2. Bueno, Martín de Balcarce dice que 4-2 gana Argentina. Le regalás 2 puntos a Argelia. Encima se llama casi igual, ¿viste? Hola, hola, Jotita, acá estoy, siempre escuchándote, aunque no te mande WhatsApp. Que tengas un hermoso programa como todos los días, gracias. Como los tenés acostumbrados, Susi de 9 de julio. Ah, te diste cuenta que te estaba llamando con guiño guiño, ¿no? Guiño guiño, y apareció. Un beso, Susi, me alegro tener tu mensaje.
7: Argentina gana 3-0 en Argentina. Vamos todavía, Argentina. No te enojes, Jotita. Por un día que te fallé, te vas a enojar.

0: qué sé yo, que tiene que ver el choripán con el partido. Ah, no estaría nada mal, ¿eh? Mientras mira el partido, te comes un chori. ¿Qué no, ni no? Muy bien, Cristian, muy bien. Pero, che, este muchacho se merece un premio. Cris y su señora, amada esposa. Iba a decir la mascota, pero no, amplié la foto y vi que era la mujer. Ay, Cristian, no me hagas decir esas cosas. No ve que se va a enojar. Claro, pero, te cuento, Cris. Yo acá en el WhatsApp veo la foto chiquita. Por lo que veo, tu señora es peticita. Acá te la veía. Bueno, pero no se enoje. Bueno, un beso grande para los dos. Qué bueno, che, qué buena onda la gente de Almacén y Fiambrería, lo de Cris. Que todavía sigue de Franco esa mujer, Cris. Ya pasó el feriado, Mandala a laburar. Buen día, gana Argentina. 4-0, soy Raúl. Y si me tomo una cerveza, a mi cabeza. 4-0, dice Raúl también. Es que me gusta como... Bueno, acá empezaron, viste, que todo con resultados altos. Vamos a ver quién tiene razón, Ojalá Dios quiera que hoy gane.
1: Yo digo, mirá, va a ser duro el partido. Yo no sé, puede ser empate o puede ganar 1-0 Argentina. Está muy bien armado el equipo. Está muy medio complicado el tema, con lo que estuve mirando hasta ahora. Pero bueno, yo le voy a Argentina 1-0. Ojalá que meta más.
0: Y se supone que los equipos tienen que estar todos bien armados porque es un mundial. Cada equipo de cada país, obviamente que se van a preparar lindo. Pero nosotros le tenemos fe a Argentina. Aguante Argentina.
2: Buenas tardes, Jotita. Ponele pila. Buen martes para todos. Y Argentina gana 3-2 esta noche. Partido peleado.
0: 3-2, bien.
2: Martín, el bicicletero loco, 9 de julio. Me había olvidado.
0: Claro, viste, estaba muy pendiente al resultado y se olvidó de firmar. Bueno, Martín de 9 de julio. Che, voy a tener que ir pasando los mensajes rápido porque ya me quedan 10 minutos. Y tenemos que ir terminando, así que voy a ir con los mensajes rápido. Hola, J Argentina, gana 2-1. Soy Analía de La Laguna, San Luis. ¡Vamos, Argentina!
3: Sí, sí, la bandera y muchas cositas colgadas, tío. ¡Mentira! Vos seguís creyéndole a la... Ya sabés a quién. ¡Es re mentirosa! Estas son mis banderas.
0: Pero eso no son banderas. ¿Qué agarraste? ¡Bolsa! Ah, te pasás, mona. Sos re Grace. No fuiste capaz de comprar una bandera. Hola, Jotita. 2-0 gana Argentina. Esther de Miramar. Muy lindo el programa. Hola, Jota. Buen día. Cariños desde Bolívar. Yo no soy de mirar el partido, pero sí voy a decir que va a ganar Argentina. 3-1. Marisa de Bolívar. Y Marisa, somos muchos que por ahí no somos de mirar partidos, pero hoy es un día que todos tenemos que estar ahí alentando. Apareció la chinchuda.
3: Jotita, acá estoy, pero yo, chinchuda, por favor, me conoces de muchísimos años. ¿Alguna vez mandé un audio enojado o me enojé por algo? No, corazón.
0: No.
3: Yo acá con todas las pelas, vamos Argentina, ganamos 3-1, Jotita, vamos Argentina de mi corazón.
0: Ahí está, pero viste, escuché ese audio y escuché el primero que mandaste, mirá.
3: Siempre te estoy escuchando mientras tomo unos matecitos en esta preciosa.
0: Ay, pero estaba re... ¿Qué pasa? Anita, estaba recién levantada, no sé qué onda. Ganamos 3-1, hasta mañana, Jota, me dice Iris de Puerto Madryn. Hasta mañana, Iris. Vamos rápido, rapidísimo.
4: Hola, Jotita, gracias por la canción, me la bailé toda, como siempre con Jaime. Un besito, que tengas una buena tarde y lo volvemos a encontrar mañana con la Fanta y por suerte por esta noche. Para mí, 3-1. A ponerle pila y muchas garras, vamos. Con 3-1 vamos a andar.

0: A ponerle mucha pila y mucha jarra. O garra. No sé, para mí que dijo jarra, ella, la, esta. Magdalena de Balcarce también está preparando el vino.
1: Soy Magdalena la loquita.
0: Hola Jota, gana Argentina 3-1. Ramona de Otamendi. Saludos para todos.
1: Gracias, gracias por el tema. Y Argentina va a ganar 6-0. ¡Ah! Argentina, vamos,
0: tanto,
1: Argentina.
0: No, tanto.
1: Ponele pila, pila.
0: ¿Será, che?
1: Besitos, Santa de San Manuel. Chau, chi.
0: ¿Será que 6-0? ¿No te parece que es muy mucho? Bueno, Anita, que me mandó la foto, como siempre, cada vez que pide una foto, ella lo hace. Una genia. Hola, Jota, hoy damos el batacazo y ganamos 4-1. Vamos, Argentina, Alberto de Miramar. Ojalá arranquemos re así, pum, para arriba. Hola, amigazo, ganamos tranquilo y 3-0. Saludos de Miramar, soy el as del reboque, Tiki Panadero. ¿Cómo andas, Tiki? ¿Vos no sos Tiki que boxee, algo de eso, Tiki? Bueno, saludito enorme para Tiki. Hola, Jotita, soy Eva de Hurlingham, recién pude escuchar. Ah, qué bonito, ¿eh? 2-1, ganamos. Muy bien ganado va a ser. Vamos a Argentina, carajo. Pasame algún temita.

0: gracias, Jotita, por pasarme el tema. Sí, era ese, perdón, perdón. Me equivoqué, no. No busqué bien a ver cómo se llamaba. Bueno,
1: te voy a matar.
0: Vamos a Argentina, que hoy es la nuestra, 3-0 para mí. Besitos, Andrés, para que la brava.
1: Te voy a matar. Me hiciste buscar, pero por todos lados, el tema que no existía. Bueno, ahí la tenemos a Andrea de Paraje La Brava con su foto también. Ahora en un rato subo la foto, La subo al Facebook y cada uno comente. Y pueden comentar también, según ustedes, qué resultado va a ser. Así mañana miramos. A ver quién tuvo la posta. Yo recién por colgar la bandera. Y bueno, estás a tiempo si todavía falta un montón de horas para el partido. Ahí está el Colito. Vamos, Colito. Che, pero tenés cara de dormido. ¿Recién te levantaste?
2: Despecho y está listo. 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
1: Ahí se está yendo para su trabajo, Cristian. La mandaste a trabajar nomás. Sos jodido, Cristian. Era mentira, era para pelear nomás. Vos te tomás todo a pecho, pobre mujer. ¿Cómo la vas a mandar a trabajar? Disculpen que hoy está siendo muy largo esto de hablar mucho, pero es mucha gente que ha mandado su mensajito hoy. Porque bueno, hoy es un día especial, haciéndole el aguante a nuestra selección. Ya terminamos, ya nos vamos.
3: Perdóname, Jotita, perdóname. Por favor, perdóname, Jotita. Chao, chao, hasta mañana, Jotita. Que se la aguante hasta el final. Besitos, Julia Elena Valcarce. Mañana te hago el aguante.
1: Muy bien, mañana lava los guantes. Buenas tardes, Jota. No entiendo mucho de fútbol, pero deseo que gane Argentina 2-0. Saludos, Mari. Mari de Tres Algarrobos. Bueno, Mari, nada, ¿viste? Es como decir, hay partidos que son, ¿viste?, como para hacerle el aguante, por más que a veces no haya pasión por el fútbol.
4: Anita, operate de ese moco que hace años que lo tenés.
1: Hasta mañana, J. María Cristina. María Cristina de Balcarce. Hola, buenas tardes. Soy Pablo de 9 de julio. Gana Argentina 3-0. Trabajando, dice por acá. Pablito. Bueno, gente, ahora sí. Me voy porque me sacan del aire en las radios de la cadena. Así llegamos al final del programa del día de hoy.

0: Son las 2 de la tarde en punto.
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0: Es la hora 14, 43 minutos.
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0: Hola, ¿qué tal? ¿Cómo están? Bienvenidos.
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0: ¿Cómo andan mis amigos? Dice, viste que los viejos cariñosamente hablando, ¿no? A veces, viste que tenés tu mamá o tu papá o tu tío, tu abuelo, que por ahí están empezando a tener los celulares, ¿no? A entenderlos de a poco. Viste que vos ahí por ahí le enseñás cómo usar el WhatsApp por si necesitan algo. Y por ahí te quieren ser graciosos, ¿viste? Y te mandan un emoticón que nada que ver. Me dice, ¿qué estás haciendo? Vos festejáselo igual, ¿eh? Por más que no tenga nada que ver el meme ni el emoticón de lo que te mande, vos tenés que festejarlo igual, ¿eh? Como si fuera el mejor chiste, el mejor meme, el mejor emoticón que hayas visto en toda tu perra vida. Te explico por qué. Porque cuando vos ibas a la escuela, ibas al jardín, o tus primeros dibujos que le mostrabas a tus padres, a tus abuelos, y ellos, ¿sabes lo que te decían? ¡Qué bonito que está! Y era una porquería lo que habías dibujado, una cagada, ¿viste? Entonces, que sea recíproco el tema, mis amigos. Como ellos te aguantaron un dibujito que era una porquería, re mal dibujado, no tenía nada que ver una cosa con la otra. Y ellos te decían, qué divino, qué lindo, qué inteligente, y todas esas cosas que le dicen los padres, los abuelos, a los niños, a los tíos, a los niños, para no frustrarlos, ¿viste? Sí, porque tenés que decir, si te lo hace con tanto cariño, es hermoso. Y bueno, a la vuelta de la vida, ellos te pueden enviar un emoticón. Te pueden mandar algún meme que no es para nada divertido, o ellos quieren hacerte una broma y vos le salís con un martes 13 horrible, mis amigos. Bueno, hay que festejárselo, olvídate. Ellos festejaron todas tus locuras cuando eran niñas, cuando vos eras niño, niña, y les hacías poner los pelos de punta. Y ellos cariñosamente siempre te apoyaban y nunca te hicieron caso omiso a tus dibujos, a tu vida, a tu crecimiento. Sobre todas las cosas, iban de la mano con vos y siempre apoyándote, por más que lo que vos hicieras era una porquería, ¿me entendés? Y ayudaron a tu crecimiento, a ser enteros, y tener esa buena predisposición para todas las cuestiones. Por eso mismo, loca divina, loco divino, si estás escuchando del otro lado, ahí el abuelo, la mamá te manda algo. Festejale, mandale cucucú. Sí, hablando de todo un poco, no nos compraron las. Nos están comprando muy poquitos números. Es que estoy de broma, muchachos, muchacha. A ver, loca, bajame la música, que se escuche que tenemos acá la turbina con la calefacción, porque hace un frío. A ver, loca, adivina. Vení, acércate, corazón, vení. Vení al ladito de Ángel. A ver, contame, ¿cuál es tu problema? ¿No querés tener la remera para festejar en este mundial? ¿Una remerita? Re pro, yo sé lo que te digo. ¿Te vas a quedar sin una remera por 1000 pesos? No, deja. A ver, correte. Vení, loco, ¿qué estás haciendo? Larga la herramienta, subí el volumen. Vení, acércate, loco, vení. ¿Cuál es tu problema? ¿Estás pobre? ¿Estás croto? Y bueno, no vas a tener 1000 pesos. ¿No querés festejar con una linda remera que te...? Aparte, nosotros la enviamos sin cargo a cualquier lugar de nuestra querida Argentina. Eso olvídate, porque si vamos a hacer las cosas, vamos a hacerlas bien. Por 1000 pesos tenés el envío gratis y una remera de Argentina espectacular para festejar en este Mundial 2026 que se viene con Tutti, mis amigos. Bueno, una forma de decir, ¿viste? No ha habido mucho ruido, ¿no? Lo único que está raro el tema del álbum, ¿viste? Aquí en Necochea, en algunos lugares, lo estaban vendiendo a 100.000 pesos. Al original, ese de Panini. Lo hacemos publicidad gratis. Y salieron un montón de álbumes y figuritas truchas, en el buen sentido de la palabra, creados por la gente. Se ha armado un alboroto con esto del álbum y las figuritas, una porquería, un comercio que no se puede creer. ¿Y cuánta gente se aprovecha toda esa situación, no? Con el tema de las figuritas. Y bueno, como estamos todos ahí con las uñas afiladas y los dientes recontra afilados, salieron al encuentro con todas estas figuritas y estos álbumes creados por la gente, fotocopiados, no sé cómo se hacen, y para venderlos un poco más baratos. De todo hay. Algunos ni se parecen, pero bueno, es lo que es, mis amigos. Pero el álbum, el original, lo estaban vendiendo a 100.000 pesos aquí en la costa atlántica. Imagínate, una locura. Che, hemos traído el tema que nos estaban pidiendo desde ayer, un tema de el rock nacional, y también hemos traído el lento. ¿Trajimos al lento, muchachos? ¿Sí? Ángel trajo al lento, mis amigos. Así que ahora lo vamos a compartir en el aire de tu radio. ¿Qué hacemos? Sofía de Santa Fe. Ángel, pasate un tema del rock nacional. Ustedes saben, mis amigos, que pasamos temas... bueno, como ya saben, pasamos temas internacionales, ¿viste? Pero bueno, si ustedes lo piden, aquí estamos. No tenemos nada en contra con el rock nacional. Así que tenemos elegido una muy bonita versión remix para este encuentro del día de hoy. Una versión bien bonita. DJ Tora, Industria Nacional, mis amigos, versión remix de este Virus y este Luna de Miel en la Mano. ¿Se acuerdan, verdad? Se habrán gastado zapatillas haciéndose los langas, las divinas, bailando esta canción en los años 80, 80 y pico. Claro que sí, sonaba esta gran canción. Hoy lo traemos. Gracias, Santa Fe. Gracias por escucharnos. Enjoy, mis amigos. Hasta

que lo van a cortar así. Bueno, mis amigos, ahí estamos cumpliendo con la gente de Santa Fe. Gracias por escribirnos. Gracias, divina. Gracias, loca. Imagínate que esto lo presentamos en nuestros primeros comienzos, ¿eh?, del programa En el Aire. Estamos en la décima temporada, mis amigos. Pasó un tiempo, hoy lo traemos como un recuerdo.

Che, sorteamos una remera de Argentina bien bonita. Te la enviamos a cualquier punto del país en forma gratuita. ¡Qué loco, eh! No seas agarrado, agarrada, loca, loco. Sí, cuatro caramelos, ¿viste? 1000 pesos, una cosa de loco. Es para no decir que la sorteamos gratis, ¿viste?

patrón. Vamos a compartir una gran canción. Muy buen recuerdo. Que vuelvan los lentos. Sí, es una gran canción. Estamos preparados para esta edición del día de hoy. Así que bueno, vamos a ponernos melosos, pegajosos y querendones. Vamos a compartir la música de él, Phil Collins. Una noche más. ¿Bailamos? ¿Te parece bien? Y te convenzo que me compres la rifa que vamos a tener con una remera de Argentina. ¿Te parece bien? Phil Collins. Una noche más. Tengo 4 minutos para convencerte.

Bien, mis amigos, nos vamos al encuentro de la pausa. A la vueltecita te vamos a convidar con el segundo segmento de esta edición del día de hoy, mis amigos. Como siempre, en el aire programa de lunes a viernes, en este punto horario nos encontramos para disfrutarnos y disfrutar sonidos internacionales, siempre aquí en tu radio amiga, la que vos encendés cada día para encontrarnos y para la compañía durante todo el día y la noche también. Mis amigos, nos estamos yendo con la música de ella.

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Qué gran canción, ¿no? Armin Van Buuren. Segundo segmento, mis amigos. Y bueno, ya tenemos el matecito, como siempre, como cada día, para compartirlo junto a vos. En el segundo segmento, preparamos el whisky verde, la infusión.

Marianito Peralta. Y quien les habla, Ángel. Juntos hacemos en el aire programa dos bloques intensos de grandes canciones internacionales. Como siempre, estamos de lunes a viernes en este punto horario para disfrutarnos sobre todas las cosas. La música de Armin Van Buuren. Versión extendida mix. Está rico el mate, ¿eh?

siempre súper conectadísimos a nuestra forma de comunicarnos. Como siempre te digo, nuestra característica aquí de Necochea, Costa Atlántica, sudeste de la provincia de Buenos Aires, 2262.

0: Y ahí podrás decirnos de dónde nos estás escuchando. Divino, divina. También podés pedir tus numeritos para el sorteo de la casaca hermosa que tenemos para el sorteo. Con envío totalmente gratis a donde te encuentres. Donde quiera que estés, ahí te la enviamos. Después nos mandás una fotito, cómo te queda y que te llegó bien. Imagínate pues. Armin Armin Van Buren. Con este Forever. Versión extendida mix. Che, ¿qué le pusieron el mate? Está todo bien, ¿no? ¿Está todo en orden? Bueno. Segundo segmento, mis amigos. Gracias como siempre a todos los medios que nos retransmiten. Si yo te digo gracias, ¿qué me tenés que decir? ¿Eh? Un placer retransmitirte, Ángel. Algo así, ¿no? Nunca un de nada. Esta es la música de Calvin Harris.
1: Subí el volumen.
0: Vamos a compartir un segundo segmento de grandes canciones que hemos traído para compartirlas junto a vos, loca divina.

Rueda Mix. En este segundo segmento, mis amigos, súper conectadísimos en gran parte del país. Gracias a todos los medios que nos retransmiten, nos dejan llegar a lugares impensados donde vos te encontrás en este momento. Compartirlo junto a vos, como siempre, 60 minutos de lunes a viernes. Encontrarnos, disfrutarnos. Y que suene, como siempre, una gran canción en cada uno de nuestros queridos encuentros. Suena re bien, ¿no? Olvídate. Encontrarnos suena bien, ¿o no? Versión extendida mix. Tremendo, mis amigos. Aquí está la música de Don Diablo. Grandes sonidos que pasan por tu radio, amiga. Sonamos muy bien, traemos muy buena onda. ¿Qué les pareció el lento? Buenísimo, ¿eh? Phil Collins, una noche más. Terrible, ¿no? Se habrán apretado, ¿eh? Con eso. Si se habrán hecho de novio con esa canción, ¿no? Olvídate. Y otros cuantos habrán rebotado, ¿no? Otras esperando que les diga algo y no le dijeron nada. Bueno, claro, todo puede pasar, ¿eh? Bueno, en un tema lento, cualquier cosa puede pasar, mis amigos. ¡Que vuelvan los lentos! ¡Qué lindo, eh! ¿Dónde habló? Sonando en tu radio.

casi en el final de esta edición del día de hoy, cumpliendo con nuestro servicio. Pertenecemos a la productora independiente Universo Digital Contenidos. Vestimos tu radio. Tratamos de hacerlo con el programa en el aire también, con las cosas que nos compran a nuestra productora, como publicidades, presentaciones, qué sé yo, de todo un poco. Acá nos compran presentaciones de novia, quinceañeras. También podemos ir en vivo, ¿eh? No hay problema.

Bien, mis amigos, nos estamos yendo. Ha sido un placer estar junto a todos ustedes. Gracias, gracias por retransmitirnos. ¿Qué me tienen que decir? Ha sido un placer, Ángel, retransmitir. ¿O no? Por lo que hablábamos ayer, ¿o no? Olvídate. Bueno, mis amigas, nos estamos yendo. Mi nombre es Ángel, te espero mañana. Para vos, loca divina, no te olvides que estamos sorteando terrible remera. Hermosa te va a quedar, olvídate. Re linda para hacer tus bailes en TikTok. Quedaría espectacular, ¿o no? Para vos, loca, besotes en el cuello. Gracias por estar ahí. Para vos, loco divino, imagínate con la casaca que nosotros tenemos. Vas a quedar hecho un rey, un divino total. Olvídate. De la selección argentina. Requete linda. 1000 pesos el número. Va con envío incluido. El envío es totalmente gratis. Así que cualquier cosita nos pueden pedir los numeritos que faltan anotar al 2262-617551. Que le vaya bonito. Mis amigos, la vida pasa muy deprisa para andar tomando vinos baratos. Que le vaya bonito. Chao.

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0: Son las 4 de la tarde en punto.
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0: Las 5 de la tarde en punto.
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0: Son las 6 de la tarde en punto.
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Y es un hermoso tema, ¿no? Ha traído esta voz, ha grabado con él. Se llama Cristian Castro. Se llama Amame.

0: Son las 7 de la tarde en punto.
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0: Son las 8 en punto.
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Cuando se enciende la noche con la alegría de un pueblo, se dejan oír los latidos de los cantos en el silencio. Cuando se abren lentamente las tranqueras de la tradición, sentimos que nuevamente se vuelve el pueblo canción.

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